Buenas noches. Desde los estudios de KBBF, la primera estación comunitaria bilingüe en los Estados Unidos. Soy su presentador, Alan Bloom, y les doy la bienvenida a esta edición de Tonos Clásicos, su programa de música clásica con una conexión latina. Cada semana a esta hora, exploramos la cultura musical de España y Latinoamérica. 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Comenzaremos el programa con una conocida canción compuesta por el compositor chileno Osman Pérez Freire. Ay, ha sido interpretada y grabada muchas veces en versiones tanto instrumentales como vocales. Esto es un arreglo para cuerdas, arpa y marimba de Carmen Dragon, el director de orquesta americano conocido por su larga asociación con el Hollywood Bowl. En esta grabación, la orquesta Boston Pops está bajo la batuta de Keith Lockhart. 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

I, de Osman Perez Freire, fue interpretado por la Orquesta Boston Pops, dirigido por Keith Lockhart. 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El compositor argentino, Gustavo Santaolalla, ha trabajado en muchos géneros. A los 16 años, fundó su primera banda que promovió la fusión de rock y folk latinoamericano como parte del rock nacional, considerado durante medio siglo como parte de la tradición musical argentina junto con el tango y la música folclórica argentina. En 1981, su álbum Santaolalla abrió nuevos caminos al incorporar el sonido de las 80 en el rock argentino por primera vez. Más tarde, incorporó en su música el charango, un instrumento folclórico que le llevó a su énfasis más reciente, componer música para el cine. Entre las bandas sonoras de Santaolalla se encuentran Diarios de Motocicleta, Amores Perros, 21 Grams, Babel y Brokeback Mountain. A continuación, tenemos una de sus obras llamada Cuando se corten nuestras alas, todavía podemos volar, interpretado por el Cuarteto Cronos. 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

una canción llamada Cuando se corten nuestras alas, todavía podemos volar, de Gustavo Santaolalla, fue interpretado por el Cuarteto Cronos. 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Manuel Quiroga, que vivió a comienzos del siglo XX, fue conocido por su pureza del sonido, entonación y destreza técnica, unidos con emoción y sinceridad. Fue considerado el más sofisticado violinista español desde Pablo de Sarasate. La escucharemos interpretar una pieza de Sarasate llamada Romanza Andaluza, acompañado de su esposa, Marta Lehmann, al piano. 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

Acabamos de escuchar una pieza grabada de los comienzos del siglo XX, Romanza Andaluza, de Pablo de Sarasate, interpretada por Manuel Quiroga en el violín y Martha Lehmann al piano. Y la escuchamos aquí en Tonos Clásicos, el programa de música clásica con una conexión latina, desde los estudios de KBBF en Santa Rosa, California. 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Una de las pianistas más destacadas de hoy día es la argentina Marta Argerich. Para terminar ahora, la escucharemos con el violinista Guidon Kremer interpretando la sonata Kreutzer, la sonata número 9 en la mayor de Ludwig van Beethoven. One of the leading pianists of the present day is Marta Argerich of Argentina. To finish off this hour, let's listen to her with violinist Guidon Kremer performing the Kreutzer Sonata, number 9 in A major, by Ludwig van Beethoven.

La Sonata Kreutzer número 9 en La Mayor de Ludwig van Beethoven fue interpretada por Martha Argerich al piano y Gidon Kremer en el violín. The Kreutzer Sonata No. 9 in A Major by Ludwig van Beethoven was performed by Martha Argerich at the piano and Gidon Kremer on the violin. 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Regresaremos con la segunda hora de esta hermosa música en un par de minutos. 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
1: 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Toda la música tiene alguna conexión con España o Latinoamérica. 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El compositor argentino Astor Piazzolla escribió una colección de cuatro composiciones de tango llamada Estaciones Porteñas. Las piezas fueron escritas originariamente para su quinteto de violín, piano, guitarra eléctrica, contrabajo y bandoneón. Pero escucharemos un arreglo para dos guitarras de dos de las estaciones, el invierno y la primavera. Las guitarristas son los hermanos brasileños Sergio y Odair Assad, con Fernando Suárez Paz en el violín. 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

dos piezas de Astor Piazzolla llamadas Invierno Porteño y Primavera Porteña. Fueron interpretadas por los guitarristas Sergio y Odair Assad con Fernando Suárez Paz en el violín. 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El gran compositor brasileño, Heitor Villa-Lobos, es más conocido por sus series de choros y baquianas brasileiras, obras nacionalistas en las que utilizó formas exóticas musicales y, a menudo, inusuales combinaciones de instrumentos. Sin embargo, también escribió música con formas más clásicas, especialmente algunos conciertos para varios instrumentos escritos cerca del fin de su carrera. Escucharemos su concierto para piano número 5, estrenado en 1955, interpretado aquí por Cristina Ortiz al piano, con la Orquesta Filarmónica Real, dirigido por Miguel Gómez Martínez. 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

Eso fue el concierto para piano número 5 de Heitor Villa-Lobos, interpretado por Cristina Ortiz al piano, acompañada de la Orquesta Filarmónica Real, dirigida por Miguel Gómez Martínez. Y lo escuchamos aquí en Tonos Clásicos, el programa de música clásica con una conexión latina, desde los estudios de KBBF en Santa Rosa, California. 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And we heard it here on Classical Tones, the program of classical music with a Latin connection, from the studios of KBBF in Santa Rosa, California. María Esteban Barrera fue una compositora española de quien, sin duda, ustedes nunca han oído hablar. Vivió entre 1910 y 1987, y, como tantas otras mujeres de su época, y de épocas anteriores o posteriores, sus obligaciones familiares no colaboraron al pleno desarrollo de sus facultades creadoras, demostradas como niña prodigio. A pesar de ello, en su catálogo de obras encontramos una misa y varias obras para piano y para canto con piano, publicadas en 1987 en una antología de sus composiciones titulada Colección Selecta de Obras Musicales. Escucharemos dos piezas de esta antología, una nana y un intermezzo, que Andrés Segovia transcribió para guitarra en 1963. Esta es su grabación del año 1964. 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This is his recording from 1964.

Nana y Intermezzo de María Esteban Dalera fueron interpretados por Andrés Segovia en la guitarra. Lullaby and Intermezzo by María Esteban Valera were performed by Andrés Segovia on the guitar. Ahora pasaremos a una ópera italiana cantada por la famosa soprano española Montserrat Caballé. La ópera La Sonámbula de Vincenzo Bellini se trata de una joven Amina que sufre de sonambulismo. Cuando le encuentra durmiendo en una posada en el dormitorio del conde Rodolfo, su prometido Elvino cree que es infiel y la rechaza. En esta área, al final del último acto, Amina está caminando dormida cerca de un molinero, expresando sus sueños perdidos y extrañado a su querido Elvino. Elvino y sus amigos la observan, se dan cuenta de que sus dudas sobre su virtud son totalmente infundadas y la despiertan a la joven para un futuro feliz. Caballé canta con la Ópera Sinfónica de Barcelona, dirigida por Gianfranco Massini. 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

Acabamos de escuchar una aria de la ópera La Sonámbula de Vincenzo Bellini, cantada por la soprano Montserrat Caballé, acompañada de la Ópera Sinfónica de Barcelona, dirigida por Gianfranco Masini. 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I want to thank you for tuning into Classical Tones, the classical music show from the studios of KBBF. 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